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0: Buenas noches para toda la gente de San Pedro de Jujuy. Bienvenidos, ¿no?, a una nueva edición de Punto Cero, acá por la 102.1 y además por streaming, ¿no?
1: Así es. Hola, buenas noches. Bienvenidos a todos, como decía Yasmín. Bienvenidos a Punto Cero. Hoy un día sábado con muchas pilas, ¿no? Muchas pilas ya llegando lo que es fin de mes, fines de agosto, ¿no?
0: Y ya se acaba el mes.
1: Sí, ya con las expectativas de lo que septiembre nos va a traer, ¿no? Así que bueno.
0: Y ojalá bienvenido. Que muchas cosas lindas, ¿no?
1: Así es.
0: Me encanta igual el mes de septiembre, es un mes muy lindo. Primavera. Se viene la primavera, se viene la fiesta de los estudiantes.
1: Claro.
0: Un montón de cosas lindas, ¿no? Y bueno, también se va acabando el año de a poco.
1: De a poquito, ya vamos llegando sí. A lo que es ya llegando a lo que es ya la fiesta, tenemos ya la fiesta de los estudiantes, ya después tenemos octubre, Día de la Madre, después tenemos noviembre, que ya palpitamos lo que es
0: la fiesta, diciembre,
1: ¿no?
0: Diciembre, la fiesta, Navidad, Año Nuevo, se va terminando el año.
1: Así es.
0: Que bueno,
1: vamos agradeciendo.
0: Sí, como siempre, primeramente agradecer al director de la radio, a Guillermo Moyano, por darnos, bueno, este espacio, como siempre digo, por acompañarnos, apoyarnos siempre en esto, en este proyecto que nosotras iniciamos.
1: Sí.
0: Así que bueno, desde acá mucho cariño y bueno, darles las gracias, ¿no?
1: Así es, y también agradecemos a nuestro operador también, que siempre nos está aguantando, que queremos salir así, que queremos esto, que queremos lo otro, y así que bueno, muchas gracias también al operador por hacer posible que estemos aquí también, ¿no? Que estemos acompañándolos, haciendo una tarde, ya bueno, tarde, noche, ya más divertida por ahí, con un poco de información, actualidad y buena música sobre todas las cosas.
0: Así es. Bueno, vamos, antes de arrancar, vamos a poner un temita, ¿no?
1: Así es.
0: Queremos escuchar, puede ser No Te Va a Gustar, como venía hablando, tengo ganas de escuchar No Te Va a Gustar. Hablando de No Te Va a Gustar, bueno, No Te Va a Gustar, para los que no saben y a los fanáticos, obviamente, que le gusta esta banda, va a estar acá en San Salvador de Jujuy ahora en septiembre.
1: ¡Qué lindo, qué lindo!
0: Sí, el 24 de septiembre, así que bueno, todavía tienen tiempo para poder comprar las entradas, ¿no?
1: ¡Ay, qué lindo! Bueno, ya vamos a estar detallando todo lo que se va a realizar,
0: ¿no? Sí, ya le vamos a estar contando un poco. También está en Salta, también, mira. Así que bueno, tienen para elegir.
1: Ahí está, la gente que le gusta No Te Va a Gustar, a aquellos que siguen, ¿no?, un poco lo que es nuestro rock nacional, así que
0: sí,
1: bueno.
0: Ahí. Totalmente. Así que bueno, vamos con un temita de No Te Va a Gustar y bueno, ya arrancamos con todo lo que es Punto Cero.
1: Uy, bueno, ahí vamos a darle chance a nuestro operador. Bueno, ¿qué tal el día de hoy, Yasmín?
0: Muy tranquilo.
1: Muy tranquilo.
0: Sí, la tarde tranquila, bueno, la mañana haciendo, bueno, algunas cosas y bueno, tranqui.
1: Tranqui.
0: ¿Vos?
1: Bueno, yo en mi sábado fue también algo movidito, sí, venimos recién de una Pachamama, así que bueno, agradezco a la familia Siles, ¿no?, por la invitación, así que bueno, estuvimos ahí presenciando. Y ¿sabés qué? Fui a varias Pachamamas y es la primera vez que veo un ballet.
0: Sí. Interesante, qué lindo.
1: Sí, yo me quedé así como sorprendida. Así que bueno, ahí lo puse en mis redes, la verdad, hermoso el ballet. Los niños bailando, disfrutando, me muero de amor, digamos.
0: Qué lindo, ¿no? Qué lindo que empiezan a implementar cosas nuevas.
1: Sí.
0: Y bueno, hablando de Pacha, este fin de semana yo creo que ya termina todo,
1: ya,
0: ¿no?
1: Ya termina todo.
0: Muchas familias el día de hoy están realizando sus pachas por todos lados, sí, que venía, por todos lados hay música, por todos lados hay familias que se juntaron y nada, es el último fin de semana, ¿no?
1: Así es, así que bueno, vamos ahora con el temita musical, sí, No Te Va a Gustar, para todos ustedes.

0: mensajitos, Jazz. Vamos a mencionar aquí a Fanny. Un besito, Fanny, que yo la quiero mucho.
1: Bienvenida, Fanny.
0: Bienvenida a Punto Cero. Ella era mi compañera de streaming, que ya, si Dios quiere, bueno, muy pronto estaremos haciendo, si Dios mediante lo permite, ¿no? Y también ahora ella tiene un nuevo proyecto, así que le deseo todos los éxitos del mundo. Ella sabe que siempre aquí voy a estar para acompañarla, apoyarla en todo lo que emprenda, así que bueno, es una excelente persona.
1: Y nos podrías contar un poquito, digamos, de lo que va a hacer, así también.
0: Yo también estoy
1: un poco a la gente.
0: Está por hacer radio, sí, hay una radio de la Esperanza, así que bueno, ahí van a estar los días viernes. Porque vi ahí en los estados, el día viernes va a estar, sí, haciendo un programa de radio, así que bueno, es algo que yo creo que hay gente que le gusta mucho, ¿no? Lo
1: sí,
0: que es la radio.
1: Totalmente,
0: claro.
1: Así es.
0: Así que bueno, ahí está.
1: Entonces, muchos éxitos entonces para Fanny desde acá.
0: Sí.
1: Y nada, que le vaya súper bien en este nuevo proyecto, ¿no?
0: Así es. Así que bueno, ahí está. Dice, bueno, buenas noches, chicas. Éxitos, dice. Así que bueno. Después también
1: igualmente, éxito para ella también.
0: Acá también tengo otro mensajito, sí, de Dani Carrillo. Él es un locutor también conocido en lo que es la localidad de La Esperanza. Sé que está atravesando un momento de salud, bueno, un poco delicado. Así que bueno, también le mandamos, desde acá, desde Punto Cero, le mandamos una pronta recuperación. Ojalá que vuelva de nuevo al ritmo rápido. Así que bueno, un saludo también para él, ¿no?
1: Bien.
0: Así que bueno, ahí está.
1: Gente de La Esperanza sumándose,
0: sí.
1: Entonces. Bienvenida a toda la gente de ahí de La Esperanza que se está sumando al vivo, ¿no?
0: Así es.
1: Para toda la gente también que, bueno, que nos esté escuchando por radio, porque obviamente estamos por vía radial.
0: Sí.
1: Que se quieran comunicar con nosotras, los pueden hacer. Ya habilitamos la línea.
0: Sí.
1: Sería el 3-888-45-18-12. Repito. 3-888-45-18-12.
0: Bueno, también agradecer, ¿no? A la gente que también se suma a todo nuestro sábado de acá en Punto Cero. 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
1: Hoy estoy un poco, no sé, atareada.
0: Te falta un mate.
1: Sí, me falta un mate o bueno, una cerveza, no sé. No, pasa que es como que me agarró hoy un... Pensé que me iba a engripar, no sé, me levanté un poco
0: congestionada.
1: El cambio de... Sí, igual el cambio de clima siempre a mí me hace un poco mal. Desde ayer estoy así, estoy con el tema del curaplo, pero digo, bueno, no sé qué, si es el refrío, gripe, ya no sé ni lo que tengo, por eso te digo.
0: El tiempo puede ser. Así que bueno, también entonces pronta recuperación para Yasmín.
1: Pronta recuperación para mí, entonces.
0: Es llegar al fin de mes y viste que ya comienza un nuevo mes. Yo creo que siempre me pasa, ¿no? Yo los fines de semana también, ya como que llega uno el viernes, como que llega muy cansado, ¿no? Entonces el día sábado, recién ahí recargo lo que es las energías y estoy con todo desde el sábado a la tarde. Sí. En adelante.
1: Así a mí que... me pasa que, bueno, ya no sé ni en qué momento recargar energía, porque ya últimamente me estoy sintiendo muy cansada de lunes a lunes.
0: Claro, Yasmín trabaja muchísimo, así que bueno. Bueno, entonces dice Fanny, dice gracias a ambas, dice, bueno, ahí está un besito para ella, ¿no? Ya vamos a hablar también un poco de tenemos algo de chisme también el día de hoy.
1: Sí, un poco
0: así
1: de todo.
0: Bueno, un poquito de todo.
1: ¿Te parece si le contamos a la gente cómo estamos con el clima?
0: Bueno, a ver, ¿cómo está el clima para el día de hoy?
1: Bueno, ahora estamos alrededor de 22 grados y bueno, está despejado, ¿no? Para mañana domingo se espera una jornada templada con algo de nubosidad.
0: Ahí está. Así que bueno, lindo clima,
1: mañana,
0: ¿no?
1: Mañana la máxima, sí, está lindo el clima, me gusta. Está fresquito.
0: Sí.
1: Yo mientras que no se vaya el frío todavía, yo soy feliz.
0: Claro. La verdad que sí, uno disfruta también que en la noche, por ejemplo, si no llueve, uno aprovecha también de salir, de despejarse, de salir con amigos, de disfrutar, ¿no?, de la noche.
1: Así es.
0: Así que bueno, hoy van a tener la oportunidad entonces
1: de salir tranqui. Mañana se espera una máxima de 26 grados y una mínima de 15 grados. Va a estar bastante agradable el día mañana también.
0: Mira vos.
1: Sí.
0: Así que bueno, ahí está. Y yo te quiero comentar que el día de hoy, 29 de agosto, ¿no? Hoy es un día especial para quienes ejercen esta profesión, que es el Día del Abogado, ¿no? Una fecha para reconocer a quienes ejercen esta profesión fundamental para la defensa de los derechos, la justicia y el cumplimiento de las leyes, ¿no? Así que bueno, la fecha fue elegida en homenaje al nacimiento de Juan Bautista Alberdi, jurista, abogado y uno de los principales inspiradores de la Constitución Nacional Argentina. Así que bueno,
1: hacemos llegar un saludito entonces para
0: exactamente,
1: todos.
0: Exactamente, desde Punto Cero y desde nuestro espacio radial, ¿no? Saludamos a todos los abogados y abogadas en su día. Así que bueno, destacando
1: que ya deben estar festejando ahí seguramente
0: claro.
1: Su día.
0: Sí. Así que bueno, yo de mi parte conozco a una, sí, que también siempre sigue, pero bueno, algunas veces no se conecta al vivo, sino que lo sigue después. Una gran amiga, también es Eugenia Hinojosa, sí, ella es asesora legal de lo que es La Esperanza, así que bueno, un saludo para ella, así que bueno, y todo
1: ya le vamos
0: éxito.
1: A estar poniendo un tema lindo para ella.
0: Así que bueno, ahí está, un besito para ella. Bueno.
1: Bien, otra información también que queremos contarle a la gente es que, bueno, ya como verán algunos, ya salió el cronograma de pago.
0: Sí.
1: Para toda la gente que ya está ahí tironeando los últimos días, esperando el pago, ya salió el cronograma de pagos. Va a arrancar el primero. Ahora el primero de septiembre arranca cobrando, obviamente, veteranos de guerra de Malvina, policía de la provincia, servicio penitenciario y organismos autárticos. El día 2 cobra...
0: Mi día favorito.
1: Sí, yo creo que para varios acá en San Pedro, en La Esperanza, en La Mendieta, es su día favorito, ¿no?
0: Sí.
1: El 2 cobran los municipios, organismos descentralizados, administración central, Ministerio de Salud y Ministerio de Desarrollo Humano.
0: Ahí está.
1: Y bueno, seguimos, obviamente le vamos a seguir contando.
0: Sí.
1: El día 3... educación nivel inicial primario, educación nivel secundario y superior. Bueno, después seguimos con el 4.
0: Sí, el día 4.
1: Poder judicial, poder legislativo, auditoría general y, bueno, funcionarios. Así que atentos todos, que ya falta poquito para que arranque el cronograma de pago, ¿no? Porque yo creo que ya mucha gente está en la última, ya con los últimos pesitos, ya arranca, falta poco.
0: Ya llegamos.
1: Falta
0: así,
1: poco.
0: Vamos de a poquito. Cada día es un día menos.
1: Sí,
0: pero
1: sí,
0: no sé, ¿cuánto te dura el sueldo? Te dura, no sé, un suspiro. Te sentás a tomar unos mates y empezar a transferir las cuentas, a pagar la tarjeta, a pagar la luz, a pagar el... Así que bueno, ahí está, ¿no? Pero bueno, es un...
1: Una noticia decir? Buena para arrancar,
0: claro.
1: Igual, para arrancar septiembre. Así es.
0: Así que bueno, vamos con algo de música por ahí, a ver con qué nos sorprende también el operador, a ver, para todos ustedes.
1: El operador, a ver, ¿qué música escucha? A ver.
0: Así que bueno, ahí está, ¿no? Ya le vamos a dar un tiempito, ¿no? Para que nos dé un poco de...
1: algo, sí, no sé qué podemos escuchar hoy.
0: ¿Qué puede ser? Un día para un sábado. A la gente que está del otro lado también nos pueden pedir música. El sábado pasado estuvimos haciendo la parte... La idea fue hacer alusión, ¿no?, de lo que era el Día del Folclore.
1: Nos copamos con un bloque de folclore que estuvo buenísimo.
0: Sí.
1: Somos argentinos y a quién no le gusta el folclore, ¿no? O algún
0: claro.
1: temita que hayan escuchado, algún temita que le llame la atención o que le guste, bueno.
0: Así es. Bueno, también tenemos mensajito. Mica Moyano dice: buenas noches, qué pinta hoy, qué bellas están. Dice: muchas gracias, Mica.
1: Gracias, ya lo sabíamos. Es infaltable, yo ya le estaba extrañando. Digo, ¿dónde está Mica? No aparece.
0: Es verdad, Mica, ya te estábamos extrañando.
1: Cuando no está, que bueno, que obviamente siempre está, o ponele que hay un día que no esté, acá ya la extrañamos.
0: Dice, las madres, ¿cuándo cobramos? Dice, maternamos 24/7, ni una moneda vemos, dice. No, Mica.
1: Pucha.
0: Encima los chicos crecen y después a la vida, ¿no?
1: Sí, yo me imagino que no. Tener niños es un gasto tremendo.
0: Acá no podemos hablar ninguna de las dos porque tenemos hijos perrunos nada más, así
1: sí,
0: que bueno.
1: Tenemos hijos perrunos, gatunos.
0: Sí.
1: Pero igualmente, tener hijos perrunos o gatunos es caro también.
0: Es un presupuesto.
1: Una consulta para llevarlo al veterinario, ¿cuánto te sale? $30,000.
0: Sí, por ahí.
1: Terrible, así que bueno.
0: El alimento, las vacunas, y vamos, ¿no? Y si, bueno... no sé si querés darle huesitos, eso, para que tengan para sacar el estrés, porque yo tengo un terrible, así que sí o sí tienen que tener huesito, porque
1: está,
0: si no...
1: Está bueno eso, ¿no?
0: Sí.
1: Yo creo que eso lo voy a tener que implementar en mis mascotas, porque tengo dos, son hermanitos, y bueno, ya están más grandecitos, pero bueno, son bebés dentro de todo, pero son altos, digamos, son grandecitos.
0: Claro.
1: No, son terribles. terribles. Así que
0: siempre nos sacan una sonrisa, ¿no?
1: Sí.
0: Cada travesura, una sonrisa. Dice Mica también, dice algo de cumbia, chica, hay que levantar el sábado, hay que ponerle...

0: Bueno, ahí está.
1: Entonces, hoy vamos a poner más cumbia, entonces.
0: Bueno, ahí le vamos
1: buenísima
0: a dar.
1: Idea, buenísima.
0: ¿Vamos con el temita? Bueno, ahí vamos para... Este es para vos, Mica. Entonces, bueno, bienvenida o bienvenidos a todos a Punto
1: y bueno,
0: Cero.
1: Saluditos también para todo antes que comience la música. Saluditos para todo allá, para toda la familia que está que nos está viendo y escuchando desde allá de Buenos Aires, para Mica, para mis sobrinas, bueno, para Janina, para Agos, para todos los que están allá. Y también un saludito en especial para mi hermano, ¿no? Uh-huh. Que bueno, hoy recibí una noticia muy linda de él.
0: Ah, mira.
1: Sí. Y así que desde acá quería decirle que estoy muy, pero muy feliz por él y bueno, por su nueva adquisición.
0: Bueno, ahí está. Un besito entonces.
2: A ver, vamos a pedirle que cante con nosotros, ¿sí o no?

0: Yo quiero, me había olvidado, Fanny, me había olvidado de un mensaje, justo ya
1: me hizo falta los mensajes.
0: Se va para arriba. Ahí está el nombre, ¿no? Del programa, sí, y ahí está la invitación. Puente al fin de semana se va a llamar. Se va a emitir, ¿no? Los días desde el día viernes, 4 de septiembre. Así que bueno, ahí está, ¿no? Ahí está para muchos éxitos para las chicas.
1: Así. Fanny va a estar acompañada, va a ser un programa acompañada. Sí, buenísimo.
0: Sí, sí. Así que bueno, ahí vamos a estar escuchando.
1: Vamos a estar escuchando, sí. Y pidiendo música, ¿no? Pidiendo los temitas.
0: Claro, claro. Ya palpitando lo que un viernes a la noche. ¿Qué haces?
1: Los viernes a la noche.
0: Bueno, nosotros estamos en la escuela, pero sí, normalmente la gente, sí, ¿qué sí, hace? Sí. Así es. Que bueno. Dice Mica, dice, soy una mamá empoderada, chicas. Dice, trabajo, pero mis hijas me dejan más seca que el desierto.
1: Y bueno, Mica, el precio de tener dos bellezas de hija, ¿no?
0: Claro.
1: Siempre se las digo.
0: Como la Tini, Tini.
1: Ese es el precio.
0: La Tini,
1: no, pobre Tini. Pobre Tini con lo que está pasando, sí, pobrecita.
0: Ya lo vamos a detallar también, ¿no?
1: Sí, ya le vamos a contar un poco. Se van sumando personas.
0: Sí, dice Edu Figueroa, un saludo para él. Dice, hola, soy Yasmín, estoy viendo mientras pongo música en la radio. Dice, completando mi horario, jaja, saludo. Saludo,
1: entonces Edu. Nos está haciendo la competencia.
0: Ah. Claro, pero está escuchando a nosotras.
1: Ah, bueno.
0: Eso es bueno.
1: Está bien.
0: Bueno, ayer, el día de ayer, estuvimos trabajando ahí. Justamente en este momento iba a ser como una pequeña, para un comentario, ¿no? Más que nada, uno cuando se dedica a esto, a lo que son los medios, uno obviamente recién estamos aprendiendo y yo creo que, como decíamos ahí, ¿no?
1: De los errores se aprende, siempre se aprende.
0: Exactamente. Así que bueno, el día de ayer estuvimos cubriendo lo que fue la elección reina del Colegio Provincia.
1: Muy bonita
0: de
1: la
0: Misiones.
1: Reina, muy bonita.
0: Sí, muy bonita, todas,
1: en realidad todas las chicas
0: bellas.
1: Son hermosas.
0: Así es, y bueno, tuvimos ahí un pequeño problemita, ¿no? Que bueno, ya es de público conocimiento.
1: Sí,
0: toda la
1: ya
0: gente.
1: Ya todo San Pedro. todo San Pedro,
0: la provincia. Y bueno, lamentable lo que pasó el día de ayer. Se estaba llevando a cabo una linda elección. Yo creo que desde el año pasado que se implementó esto de representar cada candidata ahí en lo que es el Colegio Provincia de Misiones, representa lo que es un valor en particular, ¿no? Justamente por esto, por no tener problema, no tener competencia, para que sea un ambiente sano, ¿no? Yo creo que también fue algo feo porque yo creo que muchos chicos estuvieron ahí presentes.
1: Eso es lo más feo, ¿no? Eso es lo más feo de lo que pasó, que muchos chicos estuvieron ahí.
0: Claro.
1: Los nenes, digamos. Estuvieron ahí, le tocó ver, la verdad, eso que pasó fue terrible.
0: Sí. Dice, no se escucha, dice en los comentarios, no sé si será. Así que bueno, fue lamentable lo que pasó el día de ayer. Así que bueno, ahí vamos a ver, ahora sí creo que ahora sí se escucha. Estoy viendo que se está moviendo algo acá. Creo que sí. Así que bueno, estaba contando a la gente que sigue el streaming. Estábamos contando lo que es lo que fue el día de ayer en lo que es la localidad de La Esperanza. ¿No se escucha? ¿No se escucha?
1: Ahora sí.
0: Ahora sí. Bueno, ahí está. Ahora sí estamos. Así que bueno, yo creo que no fue algo lindo, tanto lo que presenciamos, los que fueron, pagaron su entrada. Yo creo que personal directivo, personal docente, los alumnos, y fue un momento donde los chicos pasaron un mal momento, ¿no? Así que
1: sí, qué triste también por las chicas,
0: por las chicas.
1: Porque creo que era un momento para que disfruten. Para que vivan esa experiencia tan linda, ¿no? Como una elección,
0: claro,
1: de reina,
0: ¿no?
1: También como una fiesta de los estudiantes. Y bueno, terminó así.
0: Así es, yo creo que ver la situación, ver a la familia, ver a los directivos también, a la directora nuestra, la conozco y yo creo que es una persona que trabaja muchísimo por lo que es la comunidad educativa y bueno, y que se pierda esto, ¿no? Esto de que en realidad, bueno, todavía no subimos lo que es las palabras de ella, de la reina. Ya va a estar subida lo que es la entrevista que les realizamos y eso, ¿no? Tener que te quede en la memoria momentos lindos, no momentos feos y personas ajenas, ¿no? Que vengan y como que destruyan esto que vos venías trabajando un montón, la promo de este año. Yo creo que se trabaja todo un año para lo que son las elecciones de reina, para lo que son la estudiantina, para todo eso y que se vea reflejado y que no se conozca tanto, no sé, el colegio por algo tan lindo que ellos tienen como proyecto, porque siempre hablamos del proyecto que ellos enmarcan mucho, ¿no? El respeto, bueno, cada candidata representa algo, ¿no? Durante toda la semana, las chicas, sí, ahí en lo que es el colegio, hacen diferentes actividades y hacen promoción al valor que le tocó, ¿no? Entonces,
1: sí, eso estuve viendo, la bandita, sí, que tenían, todas tenían
0: un valor, confianza, seguridad, no sé, empatía, y bueno, y todo esto se perdió en un momento, ¿no? Y qué es tan feo que se vea esto en las redes. Yo creo que fue un llamado también para nosotros, como grandes que somos, ¿no? Porque esto es algo hecho por los estudiantes y para los estudiantes, ¿no? Así uno es. Como familia, bueno, yo trabajo en otra institución, va a apoyar y a dar un granito de arena del lugar que le toca, ¿no? Entonces, si uno tiene, no sé, un hermano, una prima, una sobrina que está ahí parada, yo creo que por ella misma hay que tener ese respeto y esa empatía, porque no nos gustaría que le pase eso, ¿no? Yo creo que en la entrevista que le realizamos a la reina, ella se llama Morena, ella menciona esto, ¿no? O sea, ella estaba muy nerviosa, ella estaba con todas las expectativas, ¿no? Que uno puede tener en la elección,
1: claro,
0: la
1: totalmente.
0: Hinchada, el prepararse, el maquillaje, el vestido, de
1: porque atrás de cada
0: lleva.
1: Chica que se presentó, hay un trabajo, hay también una familia, todo,
0: sí,
1: que estuvieron preparándose, pero bueno, lamentablemente terminó mal,
0: sí,
1: pero bueno, igual mandamos de acá un saludito para Morena, ¿no?
0: Para Morena,
1: la nueva representante
0: Morena
1: del Colegio de Misiones de la Esperanza.
0: Así es. Así
1: y a
0: que
1: disfrutar, bueno, ¿no? Y a disfrutar también,
0: a disfrutar,
1: ¿por qué no? Ya está, ya pasó, a disfrutar de todo lo que se viene. Y nada, también a disfrutar de la fiesta del estudiante que se viene, de los estudiantes.
0: Así es. Bueno, eso era un poquito para llamar a la reflexión, ¿no? Que estas fiestas son de los chicos, de los estudiantes. En estos casos son de las promos, la estudiantina, todo eso. Nosotros grandes no vayamos a ensuciar eso tan lindo que ellos preparan para ellos mismos, ¿no? Así que bueno, solamente eso. Bueno, Edu dice un viernes tomando mate en la Mendieta, jaja, eso se vome. Es verdad, somos las dos,
1: O sea, es infaltable el matecito,
0: sí,
1: en la escuela. Es la salvación de nosotras el mate.
0: No,
1: porque bueno.
0: Pero ¿sabe por qué me dice?
1: Ajá.
0: Me lo dice porque había subido el estado donde estábamos tomando matecito.
1: Ah, claro, ya me acordé.
0: Eso era porque fuimos temprano.
1: Faltó
0: claro,
1: la profe y bueno, nos tuvimos que quedar y bueno, nos fuimos a sentar a tomar unos mates ahí en la Plaza La Mendieta, que es bastante linda la plaza,
0: sí,
1: ¿eh? Y tranquila, puedes tomarte un mate tranquilo sin que nadie te joda, digamos.
0: Aire puro.
1: Sí, sí, sí.
0: Aire puro.
1: No, totalmente, cómo cambia el clima cuando salimos de acá de San Pedro a La Mendieta, igual allá es más fresco y más lindo,
0: sí,
1: ¿no?
0: Sí, también nos morimos de frío.
1: Eso también, nos morimos de frío en invierno.
0: Así que bueno, dice, ahora sí, dice Fanny. Bueno, Fanny, muchas gracias ahí por ya tuvimos un problemita técnico, ya lo solucionó nuestro operador que está ahí.
1: Sí.
0: Está ahí, bueno, solucionando todo. Dice, a destacar el buen desempeño del personal de prensa que cortaron el vivo. Sí, cortamos porque justamente una de las personas implicadas, ¿no? Se sentía que nos gritaban y bueno, en un momento uno tiene que pensar ahí qué es lo que querés mostrar, qué es lo que no se puede mostrar. Son chicas en todo, en este sentido, hay
1: y
0: que
1: son menores
0: eso.
1: También.
0: Claro. Así que bueno, ahí nomás cortamos todo porque no eras lindo, no es lindo mostrar eso, ¿no? De nuestra parte. Claro, dice, se solidarizaron con lo que sucedió, mis compañeros de trabajo dejaron de firmar y trataron de ayudar hasta que se termine el conflicto. Es verdad, ahí estuvimos ahí tratando de que calmar todo y nos quedamos hasta el último para tener las palabras de ella, porque pobrecita la reina, en todo ese problema no pudo sentarse en el trono, imagínate. No, o sea, recibió lo que es la corona, fue el problema y la tuvieron que sacar y nada más. Entonces,
1: la verdad que muy triste.
0: Tuvimos que
1: muy
0: esperar
1: triste.
0: A que, mirá, con decirte que tuvimos que esperar a que salgan todos para poder sentarla en el trono, poder hacer las notas, poder sacarle la fotito, y no tuvimos una foto grupal como se tiene siempre, que es las damas de honor, la primera princesa, segunda princesa.
1: Qué bajo.
0: Así que bueno. Pero igual, de una u otra forma, ella tuvo su momento, así que bueno, como yo se lo dije a ella incluso, este es tu momento, bueno, lo que pasó ya pasó.
1: A disfrutar.
0: Y a disfrutar
1: de todo lo que viene. De todo lo que se viene.
0: Así
1: que, bueno,
0: es.
1: Sabemos bien que septiembre es el mes de los estudiantes.
0: Muchas cosas, ¿no?
1: Muchas actividades, la estudiantina, el desfile de carroza, así que chicos, a disfrutar. ¿Sabés qué quería contarte y contarle a la gente? Las leonas son campeonas del mundo.
0: Lindo. ¿Después de cuántos años decían, no?
1: Sí. Hoy la selección argentina femenina de hockey se consagró campeona mundial de hockey, obviamente de 2026, luego de una final inolvidable frente a Países Bajos. El partido terminó primeramente 1-1 en el tiempo reglamentario con el gol argentino de María José Granato. Y bueno, hubo que definir todo, obviamente después se definió con penales, donde Argentina se impuso por 3-1.
0: Ah, mira vos, qué lindo.
1: Así es, bueno, una vez más apareció el carácter, la garra y la enorme personalidad de las leonas. Así que bueno, felicidades, ¿no?
0: Felicidades.
1: Bueno, al menos esto, mira, no pudimos salir campeones del mundo este año.
0: Claro.
1: Así que bueno, en hockey somos campeones este año entonces.
0: Así es. Y también el día de hoy estuvieron lo que es estuvieron lo que los representantes, ¿no? De lo que son del rugby argentino.
1: En Jujuy.
0: Claro, sí, estuvieron en San Salvador de Jujuy. Estaba viendo algunas fotos que habían subido, ¿no? Estuvieron ahí también en distintas instituciones visitando. Y bueno, hoy entonces vivió una gran jornada a puro rugby internacional, ¿no? Así que bueno.
1: Qué lindo para la gente que fue, ¿no? A compartir este momento tan lindo y ver a los Pumas.
0: Claro, en el estadio 23 de agosto, hoy comenzaba a partir de las 16 horas el partido, así que bueno, fue una. Lo que yo vi en las imágenes, llenísimo, ¿no? Llenísimo.
1: Me imagino.
0: Imagínate tener un partido así de esta dimensión, ¿no? Acá en lo que
1: sí,
0: es la provincia.
1: Totalmente.
0: Así que bueno, acá estamos viendo aquí muchos hinchas así de la selección. Bueno, no fue un buen resultado, pero lo lindo, ¿no? De quedarnos y poder la gente que pudo ir y pudo observar y
1: sí, mucha gente viajó para San Salvador de todos los lugares de acá de Jujuy, ¿no? Y también creo de Salta, de otros lugares,
0: sí,
1: también
0: seguro.
1: Vinieron a ver a los Pumas.
0: Así es. Bueno, vamos con algo de música. Vamos a algo música.
1: Sí.
0: Ahí para todos ustedes.
1: Primeramente ahí mandóme
0: tenemos mensajito.
1: Sí, a ver,
0: bueno, Bueno, ya vamos. Es este el audio de nuestro fiel. A ver, vamos a poner.
1: Nuestro fiel oyente.
2: Hola, chicas. Hola, Jazmín, ¿cómo estás? Recién me conecto, sí. Mira, no sé a qué hora empiezan exactamente, porque les los ha pintado y enganché, escucho su, la voz y estas son las chicas. Así que, chicas, no pueden estar cansadas. ¿Entendés? Tienen que estar gilet, dinámica hasta los 50 y más, quizás, ¿eh? Obviamente, si se cuidan, si hacen vida sana y todas esas cosas. Pero dejen cansancio para mí, que yo tengo varias décadas encima. Chica, pero bueno, en fin. Te quiero pedir un tema de... se llama de Cristian Castro, puede ser un tema romántico, que este tema que dice que me van a hablar de amor, algo así, ¿sí? Te encargo ese tema, por favor. Dale, gracias, que se cambien. Hola, ¿sí?
0: Bueno, ahí está, ¿no? Nuestro
1: fiel oyente.
0: Ángel.
1: Infaltable, ¿no? Tiene asistencia perfecta en nuestro programa, ¿no?
0: Igual que Mica.
1: Igual que Mica, están en competencia ahí los dos. Desde el día uno que sí. Están acá compartiendo con nosotras, ¿no?
0: Igual le agradecemos porque siempre están atentos, ¿no? Si estamos a las 8, a las 9, por ahí siempre, antes era porque había algún partido, porque y así,
1: claro,
0: ¿viste?
1: Fue el tiempo que estábamos con el Mundial a full, sí. Pero igual no nos fallan nunca ellos, así que ya le vamos a estar poniendo un temita de Cristian Castro. A mí me encanta Cristian Castro,
0: sí,
1: tiene temas. Ay, la música esa de Cristian Castro, Enrique Iglesias, no, espectacular.
0: ¿Qué tiempos,
1: no?
0: Nosotros también, bueno, no sé si, Jazmín, vos sos tres décadas o no.
1: No quiero decir eso.
0: Yo soy tres décadas, así que, sé de esa música, digamos.
1: Tres décadas tengo yo.
0: Claro, somos tres décadas nosotras.
1: Somos la señora de las tres décadas. Ya pronto vamos por la señora de las cuatro décadas, como dice Ricardo Arjona.
0: Sí. Así que bueno, ahí está. Entonces ya vamos a buscar entonces el temita, ¿no? Para nuestro amigo Miguel Ángel. Así
1: que nos dice que no podemos estar cansadas, dice.
0: Claro, no. Yo estoy con todas las pilas, te digo, Miguel Ángel.
1: Yo hoy te puedo decir que estoy un poco decaída, ¿no? O sea,
0: pasa
1: no,
0: que está
1: no
0: enfermita.
1: Emocionalmente, ¿no? Sino que, bueno, venía un poco enfermita con con resfrío, no sé ni lo que tengo, sinceramente. Pero bueno, acá estamos igual con todas las pilas.
0: Sí,
1: como ya dijimos la otra vez, no faltamos más. Ya prometimos,
0: no.
1: Así que igual enfermita, acá vamos a estar para acompañarlos ustedes y obviamente para que ustedes nos acompañen. Para los que no están oyendo vía radial, pueden obviamente pedir su temita, pueden contarnos qué están haciendo, ¿no? En esta noche hermosa el sábado, porque es una noche linda, es una noche fresca.
0: Sí.
1: Así que lo pueden hacer, ya la línea está habilitada, lo pueden hacer al 3888-45-1812.
0: Así es. Y bueno, yo también saludo aquí a Edu porque también me dijo ayer, me dice, ay, apenas yo ingresé el sábado pasado, ya se estaban despidiendo. Le digo,
1: llegó
0: Edu,
1: tarde.
0: Llegaste tarde, le digo yo así. Y me dice, bueno.

0: ya este sábado voy a estar. Mira, se acordó, Edu.
1: Se acordó, así que saluditos entonces para Edu.
0: Ahí está. Bueno, vamos con el temita.
1: Vamos.
0: Ahí está.

0: Miguel Ángel, ¿no? Que nos estaba pidiendo el tema de Cristian Castro. Así que bueno, ahí está complacido entonces para Miguel Ángel. Agradecemos. Sí, sí, sí. 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
1: por ser parte de esto también, claro. ¿No? De esto que recién arranca, que recién estamos arrancando, ¿no? Con este nuevo proyecto, con este nuevo sueño, porque también es un sueño para nosotras.
0: Así es.
1: Hacer esto, nos encanta poder estar de este lado, nos encanta poder acompañarlos a ustedes, aunque sea un día a la semana, ¿no?
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0: Bueno, yo tengo también otra información para brindarles a todos ustedes que están del otro lado. El día de hoy se llevó a cabo también lo que es la estudiantina, ¿no? La estudiantina.
1: Sí, sí, sí.
0: La segunda fecha de la estudiantina, sí, acá en lo que es la ciudad de San Pedro de Jujuy. Así que bueno, se realizó lo que es la Reina de Papel. Así que bueno,
1: qué lindo.
0: Y hubo juegos
1: están
0: recreativos.
1: Están a full los chicos entonces con la estudiantina.
0: Exactamente,
1: ya arrancó
0: full.
1: Y bueno, aprovechen chicos, vayan, disfruten, compartan. Sí. Como siempre, ¿no? Sanamente siempre, chicos. Y bueno, se llevará a cabo esto durante todo septiembre, ¿no?
0: Exactamente, seguramente que va a ser todo lo que es ahora, lo que conmemora lo que es la fiesta de los estudiantes. Así que bueno, el día de hoy entonces se llevó a cabo lo que es la segunda fecha de la estudiantina acá en la ciudad de San Pedro de Jujuy.
1: Qué lindo, ¿no? Qué linda la fiesta de los estudiantes, qué linda etapa, digamos, etapa de la vida, la adolescencia. La secundaria, como siempre yo digo, disfruten.
0: Así es, hay que disfrutar siempre de todo, más en esta época, ¿no? Donde uno ya, yo creo que el último año, de tus tenés que disfrutar de tus compañeros, de los profesores, de la escuela en sí, porque después ya pasás a otro ciclo, digamos, de tu vida.
1: Totalmente
0: donde...
1: diferente.
0: Claro,
1: así que chicos, disfruten cada segundo, cada minuto, disfruten, vayan a participar, participen, cópense, disfruten con sus compañeros, porque después, bueno, como decís vos, Sol, ya pasás a otra etapa, a otro ciclo, y bueno, después por ahí te arrepentís y decís, ¿por qué no fui?
0: ¿Por qué no aproveché?
1: Así que chicos, no se salten las etapas y disfruten.
0: Así es. Bueno, y también tengo, hoy es el día del árbol, ¿sí?
1: Ya me voy a abrazar un árbol.
0: Claro. Dice que eso te renueva las energías.
1: Así es.
0: Sí, uno cuando está un poco así medio decaído por ahí o por ahí... falta de energía o por ahí no estás bien de ánimos, tenés que ir y abrazar un árbol que tiene todo eso de la naturaleza, ¿no? Sí. También sabés que me decían que hay que descalzo, ¿viste? Y tenés que pisar el césped.
1: Sí.
0: Y caminar
1: sí,
0: en el césped.
1: Sí, también.
0: El contacto con la tierra es algo bueno, digamos, para las energías. Bueno, entonces, el día de hoy...
1: Aprovechen y bueno, perdón, ¿no? Aprovechen sí, sí. Entonces y bueno, vayan a abrazar un árbol ahí. Yo ya me voy a mi casa y voy a abrazar un árbol.
0: El día de hoy, entonces, en Argentina se celebra el Día del Árbol, ¿no? Una fecha que nos invita a reflexionar sobre la importancia de cuidar y proteger nuestros árboles y los espacios verdes. Tantas cosas que también están pasando a nivel mundial. Yo creo que es importante tener estos días y reflexionar sobre los cuidados y todos los hábitos que tenemos nosotros los seres humanos, ¿no? Así que bueno, los árboles son fundamentales para nuestra vida, producen oxígeno, ayudan a reducir la contaminación, protegen nuestros suelos y nos brindan sombra y bienestar, ¿no? Así que
1: son
0: hay que cuidar.
1: Son muy importantes, sí. Así que a cuidarlos.
0: A cuidarlos, porque es cuidar también nuestro futuro. Así que bueno, desde nuestro espacio, desde Radio La Red también, invitamos a toda la comunidad a tomar conciencia y comprometernos con el cuidado del medio ambiente. Así que bueno, es un poquito para reflexionar.
1: También,
0: ¿sí?
1: Para hoy es una noche de reflexión un poco, ¿no? Estamos reflexionando un poco.
0: El sábado
1: hoy.
0: Pasado era más de folclore, más estábamos
1: en otra onda, digamos. Uh-huh. Pero bueno, siempre hay que cambiar un poco, hay que variar un poco.
0: Así es, así que bueno, vamos con otro temita también y agradecemos a toda la gente que está del otro lado, que nos está siguiendo.
1: A toda esa gente fiel, ¿no? Sí. Toda esa gente fiel que por ahí te preguntan, ¿a qué hora se programa? Esto y aquello.
0: Sí.
1: Saluditos a ellos y bueno, a todas las personas que se van uniendo, ¿no? Hoy
0: sí.
1: Noche de sábado, noche linda. ¿Vos qué vas a hacer esta noche?
0: Esta noche, mira, tenía previsto juntarme con unas amigas. Ya una de mis amigas ya se juntó con otros amigos, así que bueno, no sé todavía, digamos.
1: Ah, mira vos.
0: Cuando se adelantan, entonces como que uno queda...
1: Como que,
0: ¿qué onda?
1: ¿Qué onda?
0: Claro. ¿Vos, Yamín, qué vas a hacer?
1: Y yo todavía no sé, yo más seguro dormir. Como te digo, ando un poco decaída, la congestión, todo esto, así que
0: claro,
1: a descansar
0: siempre.
1: Porque, bueno, mañana tengo que trabajar.
0: Claro, siempre es lindo descansar
1: no
0: y por ahí.
1: No sé si se me nota un poco la cara. A ver, estoy un poco decaída hoy, estaba, no sé, engripada del clima, no sé.
0: Claro.
1: Pero bueno, acá
0: ya
1: estamos,
0: va a pasar.
1: Ya va a pasar, ya vendrán días mejores.
0: Claro, siempre... Después de la tormenta siempre sale el sol.
1: Sale el sol.
0: Así que bueno.
1: Así es.
0: Y acá en San Pedro sale mucho el sol, así que aguántatelo al sol ahora.
1: Te juro.
0: Así que bueno. Vamos con un temita musical, a ver, para levantar un poquito.
1: Sí, ya. Algo de cuarteto.
0: Algo de cuarteto.
1: ¿Qué puede ser? ¿Qué?
0: Ah, puede ser algo de cuarteto. Ya pasamos al bloque romántico,
1: sí,
0: ya pasamos
1: sí.
0: Algo de cumbia. Puede ser algo de cuarteto ahora. Así que bueno, ahí estamos dando tiempito a nuestro operador, ¿sí? Para buscarle un tema, ¿no? Siempre pone los temas ahí...
1: Justito.
0: Justo. Así que bueno, ahí está. Así que bueno, los que quieren mandar este mensajito tienen que...
1: Pueden hacerlo, ¿no? Al 3888-45-1812.

0: está dando muchísimo que hablar en el mundo del espectáculo.
1: Así es, así es. Bueno, algo que trajimos, ¿no? Para debatirlo, sí, acá. Sí, sí. Ustedes que están del otro lado también pueden opinar, ¿no?
0: Así es. Bueno, sobre la fuerte interna entre Tini Stoessel,
1: sí,
0: y su papá Alejandro. Después de 15 años trabajando juntos, Tini decidió terminar la relación laborable con su padre y había pedido auditoría para conocer con mayor precisión cómo se estaban manejando los ingresos, ¿no?, a su carrera.
1: Tantos años trabajando.
0: A partir de ahí comenzaron a aparecer versiones sobre su patrimonio, sociedades y un supuesto conflicto familiar. Mientras tanto, Alejandro sostiene, o sea, el padre, que todo está siendo mal interpretado y, bueno, la mamá de Tini salió públicamente a defenderlo, al padre. Un tema delicado, ¿no? Porque, bueno, estamos hablando no solamente de millones de dólares.
1: Claro, nosotros acá tenemos problemas por unos cuantos pesos, imagínate.
0: Y más allá de eso, más allá de hablar de la plata, del problema de la plata, se está hablando de una relación de padre e hija. Creo que eso duele más.
1: Sí, y bueno, de ambas partes nadie salió tampoco a aclarar nada ni a decir nada.
0: Lo único que sí sabía que ella quiso ir a comprar una cartera y no tenía fondos.
1: Claro, qué feo.
0: ¿Tendrá algo que ver? No sé, a ver, ¿tendrá algo que ver que Tini, bueno, se estaba por casar?
1: No sé,
0: ¿no?
1: Muchos dicen eso, ¿no? Que también hubo influencias ahí de Rodrigo de Paul, ¿no? Que antes de casarse quería saber, digamos, cuál era el patrimonio de cada uno para poder casarse, ¿no? Y justamente también había visto en algunos medios nacionales que mencionaban esto, ¿no? Que ya no se iba a llevar a cabo el casamiento, sino que iban a coronar su amor nada más.
0: Sí, entonces no hay casamiento.
1: No hay casamiento. Así que bueno, eso es lo que había anunciado también ella, y la verdad es algo lamentable, porque vi en algunas publicaciones también de que estaba muy contenta viendo cuál era el vestido que iba a utilizar, el vestido de novia, cuando mostró el anillo también,
0: el
1: compromiso. Claro. Bueno,
0: qué bajón, la verdad.
1: Algo que tenemos en común, Tini y yo, es trabajar tanto y no tener
0: un peso.
1: Así que
0: qué
1: bueno.
0: Triste, ¿no? Porque por ahí yo también me pongo a pensar, más allá de la plata, obviamente son millones de dólares,
1: sí,
0: obviamente es una trayectoria de ella. Es como que yo creo que también le debe doler mucho a ella por su relación con su papá. Ella encima le había sacado un tema, todo para él.
1: Sí. Mira,
0: lo que sí yo leí hoy es que ella sacó de su álbum ese tema.
1: Entonces
0: así
1: va.
0: Que yo creo que va, pero un poco mal la cosa por ahí.
1: Claro. No, y otra cosa, eso, ¿no? Porque yo veía también en los medios que decían de que ponían en lo que ella había hecho como una entrevista, ¿no? Y se había había hablado de esto, ¿no? Que ella no tenía manejo de su patrimonio, que ella tenía mucha confianza en su papá.
0: Claro, obviamente,
1: ¿quién más,
0: es el padre?
1: Claro, ¿quién más que tu papá, digamos,
0: va a querer cuidar
1: tus bienes, digamos?
0: Sí.
1: Y pero eso era una entrevista, no sé hace cuántos años atrás, pero ella era una niña todavía. Yo creo que también eso, ¿no? La independencia ya cuando uno crece, como decíamos hace rato cuando mencionábamos a Mika, también decíamos de lo que era criar a los hijos y que después los hijos son para la vida, ¿no? Esa independencia que uno tiene que tener para que los chicos el día de mañana puedan solucionar sus problemas solo, ¿no? Por sí solo. Y yo creo que ahora es cuando Tini dice, a ver, ¿qué está pasando también? Yo creo
0: totalmente.
1: En ese sentido está bien, digamos, a ver, yo también quiero saber qué es lo que gano, qué es lo que no gano, qué estoy generando.
0: En algún momento yo creo que ella iba a querer saber de todo.
1: Claro,
0: eso.
1: Está en todo su derecho, ¿no? No hay que castigarla por eso, digamos.
0: Es su plata, es su carrera, ella viene desde chica con todo esto.
1: Claro, así que bueno.
0: Qué bajón, la verdad.
1: Sí. Imagínate, ¿no? Trabajar tanto y después querés ir a comprarte una cartera, ¿no? Y
0: no tener fondo.
1: No tener fondo. Imagínate,
0: una cantante tan famosa.
1: Y con el show de Futura era de otra dimensión. No sé cuánto salía el show. Imagínate cada entrada, cuánta gente.
0: Millones.
1: No, y bueno, y no tener eso.
0: Terrible.
1: Mirá vos. 70 millones de dólares en show, dice.
0: Un montón.
1: Montón que no tiene.
0: Un montón que, bueno, en este momento por ahora no lo tiene. Pero bueno, ojalá pueda solucionar las cosas con su papá.
1: Está pidiendo fiado.
0: Sí, ya,
1: yo veía los memes.
0: También vi los memes ahí que ya la hicieron a la Tini.
1: Ya estaba recibiendo la garrafa social, decían por ahí.
0: Terrible. Acá no paran con los memes. Nos siguen llegando mensajitos. ¿Sí? Acá nos están pidiendo un tema retro, puede ser, dice.
1: ¡Ay, qué lindo! Sí, buenísimo.
0: El general no lo trate mal, dice.
1: Ahí está. Ahí lo va a buscar el operador, entonces.
0: Bueno, no pusieron firma.
1: Claro. Ahí está.
0: Un tema retro. Bueno.
1: Bueno, ahí está. Bueno, entonces, ahí ya vamos a complacer este temita retro, ¿no?
0: Retro, a ver, no me acuerdo. ¿Cuál es la música retro?
1: Debe ser ochentosa o del 70.
0: Buenísimo.
1: Por ahí, más o menos.
0: Buenísimo.
1: Así que bueno.
0: Para todo. Claro, acá ponemos un poco de todo, diferentes géneros.
1: Claro,
0: esta semana estuvimos con folclore, estuvimos con cuarteto, bueno, ahora vamos a poner retro, vamos poniendo un poco de todo, con lo que se copen la gente.
1: Podríamos hacer todos los sábados un bloque, ¿qué dicen, no? Un bloque romántico, un bloque de retro, un poco algo de movida tropical,
0: sí,
1: no sé,
0: estaría
1: un poco de
0: buenísimo.
1: Cuarteto. Claro.
0: Porque, bueno, tenemos oyentes con diferentes...
1: Gusto,
0: género que le gusta.
1: Así que bueno, ahí está. Bueno, ya tenemos el temita. Ahí está. Mira.
0: Buenísimo.
1: Estamos hechos una luz hoy.
0: Bueno, entonces ahí escuchamos el temita, a ver, ¿cómo se llamaba? El general. Mira, el general no lo trate mal. Vamos a escucharlo, yo por primera vez, ¿no? Porque
1: bueno,
0: la verdad que no sé.
1: Yo también, creo que no sé.
0: Vamos a escucharlo.

0: Copa Robótica 2026.
1: ¡Qué lindo!
0: Sí, sí, qué novedoso también, ¿no?
1: Sí.
0: Alumnos de la Escuela de Educación Técnica número 2, doctor Horacio Guzmán, participan con dos equipos en la etapa semifinal. De la Copa Robótica, obviamente, 2026, que se desarrolla en San Salvador de Jujuy.
1: ¡Qué lindo! Felicitaciones, entonces,
0: felicidades,
1: ¿no?
0: Sí, felicidades. Y ¡qué novedoso! ¡Qué lindo! ¡Qué novedoso! ¡Qué lindo, la verdad! Los estudiantes llegaron a esta instancia luego de superar desafíos virtuales de lógica y pensamiento computacional. Uh-huh. Ahora ponen a prueba su robot en la pista, enfrentándose al desafío de recolectar esferas que representan fuentes de energía.
1: ¡Qué lindo!
0: Wow.
1: ¡Qué lindo!, ¿no? Porque aparte que los chicos están triunfando así, ¿no? Traer estos proyectos que son de innovación.
0: Sí, totalmente.
1: Y que nos puede servir también una parte para cuidar nuestro medio ambiente, ¿no?
0: Sí, con mucho esfuerzo, creatividad y trabajo en equipo, los jóvenes superaron incluso dificultades técnicas durante la preparación. Yo creo que habrán...
1: A prueba y error.
0: Sí, totalmente. Así que, bueno, la competencia reúne a 18 escuelas de toda la provincia y define a los equipos que avanzarán a la final nacional, con la posibilidad de llegar a representar a la Argentina a nivel nacional. Así que, bueno, es un orgullo sanpedreño. Y, bueno, felicitamos a los estudiantes y, bueno, a los docentes también por este gran desafío.
1: Qué lindo, todos los éxitos. Ojalá que que traigan la copa, ¿no? Acá en la provincia de Jujuy, ya representar a una instancia o participar en una instancia nacional, yo creo que ya es muchísimo, así que todos los éxitos para ellos.
0: Sí, sí, sí, qué lindo, ¿no? Qué lindo y qué novedoso todo esto.
1: Así es. Yo me acuerdo, mira, ¿no? Que el año pasado también ellos habían ganado, ¿no? Ellos son Jujeños.
0: Mirá vos.
1: Así se llaman. Y bueno, otro año que están participando. Así que, bueno, toda la suerte, todos los éxitos para ellos en este proyecto, ¿no? Así que, bueno, es como vos decías, ¿no? Un orgullo
0: sanpedreño
1: que estén ahí representándonos. Yo también tengo otra información que en la parte deportiva, ¿no? En este fin de semana se llevó a cabo lo que es se inició, se inició lo que es el torneo ya clausura de la Liga de Vóley del Ramal. Así que, bueno, ya ahora en las distintas canchas ya se están llevando a cabo lo que son los diferentes partidos de vóley, ¿sí? De las distintas categorías que tenemos acá en la ciudad de San Pedro. Así que ya en este fin de semana comenzaban todas las actividades.
0: Qué lindo, ¿no? Qué lindo el deporte, qué lindo esos fines de semana. Que mucha gente, sí, mucha gente aprovecha los fines para hacer deporte, para ir a los partidos de fútbol, de vóley, de básquet. Así que, bueno, no estás yendo a la cancha.
1: Yo, ahora este fin de semana no, ya la semana que viene ya comienza la categoría masculina, así que seguramente vamos a estar ahí presente.
0: Presente,
1: así que,
0: bueno, como siempre vos.
1: Como siempre ahí presente. Así que, bueno, esto es un poco de lo que se está viviendo acá en la ciudad de San Pedro de Jujuy y, bueno, y de las zonas aledañas, ¿no? Siempre acá desde Punto Cero tenemos esta
0: información. Un poquito de todo.
1: Claro.
0: Se vienen las fiestas patronales, ¿no? Hablando de eso, claro. Las fiestas patronales de La Esperanza.
1: Sí, las fiestas patronales ya están preparando todo lo que es tanto todas las actividades que conllevan durante esa semana, y también obviamente va a haber festival y va a haber un montón de cuestiones que es más que nada para homenajear así al santo patrono, que es
0: se vienen los festivales a puro folclore, ¿no? Se vienen varios festivales. En La Esperanza, ¿cuándo es? El 13.
1: El 13, sí, creo que sí, el 13.
0: Sí, hermosos los grupos. Estuve viendo la cartelera y bastante lindos. También se viene, bueno, hablando de las fiestas patronales, también se vienen las fiestas patronales de la Mendieta.
1: De la Mendieta.
0: Sí, sí, sí, ahí como siempre, bueno, como el año pasado, ¿no? Uh-huh. Estuvimos ahí presente en el desfile.
1: Sí.
0: Con la carrera y nada, muy lindo. Muy lindo. Así también se viene las peñas, todo esto se viene ahora. Muy lindo el folclore, muy lindo ese ambiente. Traen grupos lindos. Creo que a la Mendieta viene Joaquín Sosa.
1: Ay, qué lindo, qué lindo.
0: Joaquín Sosa, sí, no, muy lindo los temas de Joaquín. Así que bueno, a disfrutar entonces de todo lo que se viene. Un lindo mes, septiembre, y bueno, falta poco ya para que arranque.
1: Así es. Bueno, te doy un servicio a la comunidad, ¿sí? 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Estas son las farmacias de turno que permanecerán abiertas hasta mañana a las 8 de la mañana, ¿sí? Hasta el día domingo, así que bueno, ojalá que no lo necesite, pero siempre es importante tener en conocimiento cuáles son las farmacias que están de turno.
0: Para no andar dando vueltas, buscando, por ahí hay gente que está enfermo, que no sé, hay personas que les toca salir a buscar

0: las pastillas y todo esto, bueno, para que no anden dando vueltas.
1: Claro, porque estas... encima que uno está con ese dolor o algo así, tenés que ir al centro a buscar cuál es la farmacia que está de turno, entonces sí, sí, para sí. Eso también sirve.
0: Aprovechando, ¿no? Hablando de pastillas y todo esto, quería mandar un saludo, ¿no?, a mi amiga para Erika, que estaba un poco enfermita, Yo creo que también este cambio de clima, no sé, o es el clima, no sé, la verdad, está... A mucha gente le está agarrando resfrío, le está agarrando fiebre. Así que bueno, mandamos un saludito para Erika. Que se componga.
1: Claro. Sí, es como vos decís, por ahí es el clima. Yo creo que ahora en agosto siempre tenemos clima que muy seco, ¿no?
0: Sí.
1: Así que, y eso nos acompleja a todos, más que nada en la parte por ahí respiratoria, las alergias. Así que bueno, a cuidarse mucho. ¿Viste el eclipse?
0: Sí, lo vi un ratito, pero no llegué a sacar fotos.
1: ¿No llegaste?
0: No.
1: Yo sí.
0: No es que no llegué, sino que no saqué de colgada, digamos. Me quedé mirando ahí un ratito y bueno, después ya me fui a dormir.
1: Claro, no, yo
0: mucha
1: sí lo vi.
0: Mucha gente sacó las fotos, excelentes fotos algunos, ¿no?
1: Sí. Bueno, en esta semana, ¿no?, el cielo nos regaló uno de esos espectáculos que nos hace levantar la mirada, ¿no? Entre la noche del jueves 27 y la madrugada del viernes 28 de agosto, se pudo observar un eclipse parcial de luna, ¿no? Lo llamativo fue que casi el 93% de la luna quedó dentro de la sombra de la Tierra, haciendo que nuestro satélite adquiera ese carácter tono rojizo o cobrizo, ¿no?, que muchos conocen como luna de sangre. El momento de mayor ocultación en Argentina fue aproximadamente a las 1:14 de la madrugada, y aunque muchas imágenes lo mostraron como una luna completamente roja, ¿no?, hay algo importante que para aclarar. Técnicamente no fue un eclipse total, sino un eclipse lunar parcial muy profundo.
0: Qué hermoso igual.
1: Sí, la verdad que fue
0: hermosísimo poder ver estas cosas. Hermoso.
1: Sí.
0: Yo veía las fotos, no, una belleza. Así que bueno.
1: Bueno.
0: Mira, siguen llegando los mensajitos.
1: Bueno, ahí
0: dice Darío Carrizo.
1: Ay, Darío.
0: Saludos, chica, excelente programa. Yo aquí desde el tinglado viendo partido de vóley con mi amigo Pancho, Topo y Chapa.
1: Ahí están los chicos de Parapetí. Bueno, ahí también hay
0: ¿Están jugando? Vóley.
1: Eso es lo que te comentaba, que ya había iniciado lo que son los cruces, ¿no? Para de este torneo ya sería el clausura, ¿sí?, de la liga. Así que bueno, ya estamos viviendo a lo que nos gusta el vóley, ya se está viviendo estas cosas, ¿no? Siempre vamos, llevamos unos mates y ves.
0: Para compartir, para ver un poco y bueno, para hacer hinchada, ¿no? De acá te vas para ahí.
1: Sí, creo que sí.
0: Creo
1: que ya no sé qué voy a hacer, porque como te hice mostrar los mensajes, yo me quedé
0: claro, sí. Y bueno, salí a disfrutar la noche, que es una linda noche.
1: Claro.
0: Yo en particular, yo creo que yo me voy a la cama, estoy un poco descompuesta. Estoy un poco descompuesta, pero
1: acá ya estamos. Va a pasar.
0: Bueno, mandamos saluditos, bueno, para Darío, para Pancho, Topo y Chapa, dice.
1: Ahí está.
0: Para los chicos ahí que están viendo el partido, ¿no?
1: Sí.
0: ¿Dónde están viendo? ¿En Parapetí,
1: en
0: La Esperanza?
1: En el lado de la escuela normal, debe ser.
0: Ah, ¿y la normal acá?
1: Sí, acá en San Pedro.
0: Ah, buenísimo. Le
1: no sé
0: llegar
1: cuál será
0: nuestro...
1: el partido que están viendo, a quién están viendo, pero bueno. Dice Pancho, mejor armador, dice.
0: Y Topo, mejor opuesto. Ellos son los mejores, dice.
1: Sí, son los las posiciones, ¿no?, que juegan ahí en el vóley, así que bueno. Sí, Pancho creo que recibió un premio, sí, como mejor armador ahí en lo que fue el torneo pasado.
0: Qué lindo.
1: Así que bueno.
0: Bueno, un saludito para los chicos que nos están escuchando desde ahí, desde el tinglado de la normal.
1: Sí, ahí está.
0: Están a full viendo ahí entonces los partidos.
1: Así es.
0: Linda noche, ¿no?

0: para salir a ver partidos también, porque
1: claro,
0: no, para salir a ver un poco de deporte,
1: para, o para tomar algo.
0: Sí, entonces seguramente deben estar tomando algo ahí.
1: Debe ser, no sé. ¿Vamos con otro tema?
0: Sí, vamos con otro temita y ya enseguida ya terminamos.
1: Así es.

0: Lindo los temas, ¿no? Esos temas están que te relevantan el ánimo. Yo estoy un poco enferma, pero me levantó sin querer.
1: Justo cuando paso el tema, dice, ay no, ese tema me la relevanta.
0: Me la relevanta esos temas, están buenísimos. Mandamos saluditos, ¿no? Para los chicos, para nuestros compañeros de la Tecnicatura de Comunicación Social.
1: Sí.
0: Le mandamos unos saluditos para ellos. Y bueno, queríamos decirle que ellos ya saben, cuando quieren pueden venir acá con nosotras.
1: Claro, exactamente.
0: Para Dani, para Mili.
1: Sí, para las chicas, para Sol. Don Luis también.
0: También, ¿no? Seguramente no debe estar mirando ahora Don Luis.
1: Claro.
0: Él no se pierde ningún programa
1: de
0: ninguna de las chicas de la carrera.
1: Sí, bueno, nosotros estamos hablando de la gente de comunicación social, ¿no? De que estamos estudiando, dependiendo también del IES número 9.
0: Sí.
1: Estamos en lo que es en la localidad de La Mendieta. Y la verdad que es algo muy muy lindo, ¿no? Porque uno cuando ingresa a la carrera es como que tiene muchas expectativas, ¿no? ¿Qué vas a estudiar? ¿Qué es lo que vas a hacer? Y yo creo que esta carrera es una buena oportunidad, ¿no? Porque hay mucha gente que le cuesta mucho hablar frente a un micrófono, ahora con
0: hablar
1: todos.
0: Hablar en público también.
1: Claro.
0: Es una carrera que creo que para varios aspectos en la vida te sirve. Te sirve un montón. Hablando de esto, de la carrera, bueno, nosotras fuimos a San Salvador, ¿no?
1: Sí, fuimos a la Expo Educativa.
0: Sí.
1: La verdad que fue una experiencia muy linda, ¿no? Porque, bueno, estuvieron todas las carreras, tanto nivel universitario como terciario, como también diferentes cursos que se pueden hacer acá en la provincia de Jujuy. Y la verdad que tener esa posibilidad, ¿no? Yo creo que vos estás en quinto año y todavía no sabés qué es lo que vas a estudiar acá en la provincia de Jujuy, y tener esta posibilidad de ir stand por stand y poder ver, ¿no? Qué es lo que te gusta.
0: Algunos iban directamente a buscar
1: los folletos.
0: Sí, averiguar directamente. Porque bueno, yo creo que a varias personas le gustan diferentes ámbitos, pero bueno, no sé, los chicos que quieran estudiar comunicación social o los chicos que les interese un poco el mundo de la comunicación, porque bueno, la comunicación tiene varias ramas, como ser tiene radio, tiene locución, de todo,
1: medios digitales,
0: eso es muy bueno. Algo hoy en día que se está usando mucho el tema de lo digital, ¿no?
1: Claro. Así que bueno, los invitamos también, seguramente que ya en noviembre, diciembre ya serán las inscripciones, las preinscripciones.
0: Preinscripciones, sí.
1: Y bueno,
0: que se animen.
1: Claro. Lo único, lo bueno también que tenemos que el BEGUP, ¿no? El boleto estudiantil.
0: Sí.
1: Así que bueno, es importante también porque bueno, uno
0: dice,
1: está la Mendieta y cómo hago para todos los días tener el pasaje,
0: que pagar,
1: ¿no?
0: Exactamente. Así que chicos, anímense, tienen el BEGU. Es algo muy lindo, la verdad. Es algo muy lindo. Cuando entren a la carrera van a poder experimentar un montón de cosas.
1: Aparte tenés la práctica desde el primer año,
0: desde
1: ¿no?
0: el primer año, sí. Desde el primer año tienen las prácticas. Los profes los llevan a la radio, a experimentar esto, ¿no? A experimentar esto tan lindo que es como el mundo de la comunicación.
1: Y agradecer también a todas las radios que vamos y que estamos haciendo nuestras prácticas. También, como siempre lo decimos al inicio del programa, acá también Radio La Red, también que nos abre sus puertas para poder permitirnos, ¿no? De estar haciéndole compañías a ustedes a nosotras. Yo creo que es importante también también el operador que siempre le pone la buena onda, el director también que siempre nos da
0: está
1: espacio, ¿no?
0: Sí, que
1: es
0: siempre
1: tan
0: está
1: importante.
0: Sí. Desde
1: siempre
0: este lado, muy agradecida, muy contenta, la verdad, por poder también estar acá, por poder compartir con ustedes. Muy agradecido con todo este equipo que es de Radio La Red.
1: Sí, aparte nos dan esta posibilidad de salir por streaming también, por ahí la gente está acostumbrada a estar en lo que es el Facebook, en las redes sociales, nos están viendo, ¿no? Así que bueno.
0: Sí, ahora nos pueden ver.
1: Sí.
0: Completito. Y bueno, también para las personas que, bueno, solo escuchan radio, también salimos por radio, por vía radial, por la 102.1.
1: Sí.
0: Y es, bueno, todo completo. Así que estamos súper contentas.
1: Así es. Y bueno, también mandar un saludito a toda la gente que siempre nos está acompañando todos los sábados. Así que bueno, tenemos también otro mensajito de Miguel Ángel que ahora vamos a reproducir. Es un audio.
0: Sí.
1: Así que ahí está.
0: Miguel Ángel está atento, ¿no? Está atento, sí. Está escuchándonos. Así que bueno, vamos a escucharlo.
1: Esperen
0: un poquito de paciencia.
2: Más quedé impresionado, creo que fue en el año 87. Yo iba a la escuela técnica acá a la vieja frente al Banco Nación. Creo que fue por la mañana, no me acuerdo si a las 8 o 9 de la mañana más o menos se ha producido la eclipse total, el sol se puso de noche de repente. Fue el eclipse que más me impresionó. Yo creo que a todos los que son de mi generación también, si habrán vivido ese momento, habrán quedado impresionados y nunca me olvidé de esa eclipse, que nunca más volví a tener esa experiencia, ¿no? Y todavía era adolescente, así que, qué lindo recuerdo, nunca me olvidé de esa eclipse total del sol que se produjo acá, que se vio, no sé, en gran parte de la Argentina, creo. Estábamos llegando a la escuela técnica y como era, no me acuerdo exactamente si era 8 o 9 de la mañana, por decirlo así, ¿no? No me acuerdo exactamente. Pero bueno, fue lo que más me impresionó.
1: Qué lindo, ¿no? Qué lindo, la verdad. Yo la verdad que eso también, justo yo estaba con...
0: ¿En qué año dice que fue ese eclipse?
1: Ay, no escuché, la verdad, el año, pero, a ver, para allá te digo. 87.
0: Dice. Nos contaba nuestro querido oyente Miguel Ángel que en el 87 fue un eclipse total.
1: Claro, pero fue de día, digamos, de sol.
0: Ah, mirá vos.
1: Yo eso es lo que justo lo que estábamos hablando. Yo le decía, yo creo que de todo lo que va ya tengo 30 y bueno, creo que siempre vi de noche. Yo en lo que es en lo particular, sí. De noche. Cuando bueno, se pone oscuro y así la luna roja.
0: Qué linda experiencia, qué linda,
1: claro.
0: Experiencia, la verdad.
1: Y pero yo le decía, bueno, estábamos ahí con Darío y estábamos con Mili, también una amiga, y yo le decía, sería lindo poder ver un eclipse del sol, porque yo vi en otros países que cuando hay el eclipse de sol se tapa por completo, así como mencionaba,
0: sí.
1: Miguel Ángel.
0: Increíble.
1: Y se tapa por completo, claro, imagínate.
0: Increíble, la verdad.
1: Ser las 12 del mediodía y que, no sé, el sol esté de noche, digamos, es como raro.
0: Ay, no sé, yo me volvería loca.
1: Pero vos viste, por ejemplo, yo veía así, no sé si las películas o también lo mostraban por noticiero, que cuando es así en otros países se ponen los lentes de sol y ahí están viendo, se pone re oscuro y después vuelve de nuevo. Qué linda sensación. Oh, esas
0: ojalá
1: son
0: algún
1: cosas
0: día podamos ver eso.
1: Ojalá, Dios quiera.
0: Dios te oiga.
1: Sí,
0: Dios te oiga.
1: Que bueno, Miguel Ángel, ojalá
0: gracias
1: que podamos.
0: Gracias por contarnos tu experiencia,
1: sí.
0: También.
1: Ojalá que lo podamos vivirla, ¿no?
0: Sí.
1: Justo lo que yo decía de que sería muy lindo poder presenciar este momento.
0: Sí, sería hermoso poder ver algo así, ¿no? Uh-huh. Yo la verdad que yo todavía no me tocó ver algo así.
1: Justo lo que yo decía, justito.
0: Así que bueno, gracias Miguel Ángel por compartirnos tu experiencia.
1: Así es. ¿De qué año somos?
0: ¿Qué generación?
1: No, ah. ¿Qué año? ¿Qué año?
0: ¿Qué año nací?
1: Ajá.
0: 95.
1: Claro, yo soy 93, mira.
0: Y andamos
1: no, claro, no llegué a ver tampoco, no llegué.
0: No.
1: Así que
0: pero
1: bueno,
0: esperamos
1: acá. Manifestemos.
0: Manifestamos poder ver ver eso.
1: Yo creo que es un regalo que te da el universo, creo.
0: Sí.
1: Poder ver eso, no se ve eso todos los días, digamos. Mira que yo, como te digo, ¿no? Hace 30 años, ponele, nunca pasó eso acá. O si, no sé, no pasó.
0: Yo que tenga noción, no vi. No sé,
1: claro.
0: Si pasó, pero yo no vi.
1: Claro, así que bueno.
0: O capaz que antes no sé, capaz que no
1: le prestaba atención.
0: Claro, hoy en día, bueno, ya lo veo de otra manera, digamos.
1: Claro, así que bueno.
0: Así que bueno, gracias por contarnos tu experiencia, ¿no? Él está atento, escuchándonos, cada cosita que nosotros estamos acá contando, cada cosita que estamos comentando.
1: Así es. No, eso no, es importante también, por ahí que nos cuenten como Miguel Ángel, sus experiencias, por ahí, dialogar, ¿no? Esto es lo que nos permite la radio, nos permite lo que es el streaming, como decíamos hace un ratito. Uy, ahí está. Lo que nos permite, ¿no? Estar en cercanía y poder dialogar por ahí de algunos temas, como fue el eclipse, como puede ser un montón de cosas, y poder ponerlos acá en lo que es punto cero para poder dialogar y también informar, ¿no?, a la gente, bueno, de que en ese año sí hubo entonces acá, porque yo decía, ¿será que habrá habido alguna vez en la vida acá en la Argentina? Y así estaba yo. Y entonces ahora ya con la info de Miguel Ángel, decía, ah, sí, eso sí pasó.

0: el eclipse de sol que yo quiero ver y bueno, es que soy
1: acá
0: sol.
1: Acá vamos a estar manifestando.
0: Es que soy sol, por eso quiero ver el eclipse del sol.
1: La sol quiere ver el sol.
0: Claro. Así que bueno. Dice también a través de Facebook, dice que están tomando mate, ¿no?
1: Matecito.
0: No habíamos quedado con eso también.
1: Sí,
0: matecito.
1: Sí. Matecito están tomando ahí los chicos mientras están viendo el partido de vóley. Yo decía, bueno, están tomando, no sé,
0: algo para refrescar.
1: Algo para refrescar. Pero están con los matecitos. Bien, está bien.
0: Es válido.
1: Nosotros también estamos acá con los matecitos, así que tranqui, un sábado tranquilo hoy.
0: Sabes que también les quiero comentar que se está llevando a cabo en distintos puntos de lo que es la ciudad de San Pedro controles de moto y se lograron, sí, están a full salgan con los papeles y con todo lo reglamentario. Y lo importante de estos controles, que logramos recuperar motos robadas. En lo que fue, eso también quería llamar un poco a la reflexión, ¿no? Justamente sí. Esto pasó, a ver, el sábado nos pasó esto con el colegio. El sábado nos pasó esto del colegio, ¿no? El día viernes nos pasó esto de la moto. Y el día jueves fue el tema del eclipse. O sea, que veníamos con una semana así de juntarnos y parece que fueron un montón de cosas juntas.
1: Un montón de cosas.
0: Y justo cuando estábamos ahí, estábamos tomando mate, porque nosotros nos juntamos cuando volvemos de la escuela. Alguna vez me junto con mi amiga, me junto con Darío. Nos juntamos a tomar unos mates y charlar un poco de todo, de lo que vamos a hacer el día, porque también trabajamos juntos, entonces de lo que se va a realizar al otro día o por ahí nos juntamos así a charlar, ¿viste? Y en eso que estábamos charlando, porque nos juntamos a matear, viene un señor, ¿viste? En una moto, dos señores en una moto, súper rápido, y decía, ¿vieron a alguien llevar pechando la moto? Nosotros nos miramos. No, ¿qué pasó? No. Y después dice, bueno, y se subieron a la moto y se fueron rapidísimo. ¿Qué había sido? Y después vemos pasar a la camioneta de la policía y estaban buscando una moto que se hacía 20 minutos se la habían sustraído, digamos, se la habían robado.
1: Sí,
0: así
1: chicos,
0: que, hay que tener mucho cuidado
1: que hoy están a full también con el robo de las motos. No sé cómo lo hacen. O sea,
0: sí.
1: Tan fácil que te roban la moto.
0: Sí, así que
1: están perdiendo muchas motos, están robando muchas motos, así que a tener cuidado.
0: Bueno, y eso pasó también en la localidad de La Esperanza, así que...
1: Ay, Dios, bueno, mi amiga me trae todo el chisme de La Esperanza. Acá así sabemos todo de La Esperanza, todo el chisme.
0: Sí, así que bueno, ahí la verdad que yo creo la desesperación que tenía ese señor, debe ser que
1: sí,
0: era su moto.
1: Imagínate que te roben una moto.
0: Y justo nos vio ahí, nosotros decíamos, pero imposible que venga por acá porque nos vio sentados ahí tomando mate. Seguramente se habrá ido por otro sector porque, bueno, en ese sector no pasa nadie, digamos.
1: Claro.
0: Así
1: no,
0: que,
1: no.
0: Y bueno, la policía estuvo pasando, buscando, pero parece que todavía no dieron con esa moto. Así que ojalá que la encuentren en el estado que la puedan encontrar, pero que se pueda recuperar esa moto, ¿no? Así que bueno, la verdad, una tristeza, me imagino.
1: Sí, me imagino, ¿no? Me
0: así
1: imagino
0: que
1: estar
0: bueno.
1: En el lugar de ese señor que, o sea, a veces con tanto esfuerzo uno se compra una moto, con tanto
0: claro.
1: Esfuerzo tenés tus cosas y
0: hay que mantenerla la moto, ¿no?
1: Así es.
0: Así que bueno, fin de semana.
1: Lo positivo es que bueno, a veces los controles, por controles recuperan motos.
0: Claro.
1: Así que bueno, los que salen, ya saben, salgan con los papeles. Y también evítense las multas.
0: Claro.
1: Porque bueno, las multas hoy en día están re mil caras. Y creo que no estamos en buenos tiempos para andar pagando multa y esas cosas. Así que salgan con los papeles, salgan con casco. Y bueno, salgan con casco. No se pone el casco ella.
0: Así que bueno, es una recomendación, ¿no? Y bueno, gracias, como decíamos hace un ratito, gracias a esto, se están recuperando muchas motos que son robadas. y bueno, ojalá que vi esa desesperación porque fue ahí nada más que le habían robado y
1: bajó.
0: La verdad que no está bueno pasar por ese momento tampoco. Así que bueno, eso tenía para comentar el día de hoy.
1: Muy bien.
0: Vine cargadita.
1: Cargadita,
0: cosas.
1: Con muchos chismes de la esperanza, con muchos chismes de todo lado ella. Bueno, y bueno, ya en un ratito nos estamos yendo. Bueno, sí. Antes de finalizar queríamos agradecernos a los auspiciantes, ¿no?
0: Así es.
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0: Bueno, yo creo que de nuestra parte ya está todo, ¿no? Muchas gracias a toda la gente que estuvo del otro lado. Tanto a través de, por streaming, a través de Facebook Live, ¿no? Desde radio, desde la Red TV, perdón. 102.1. Y también por...
1: También, obviamente, por vía radial, 102.1.
0: Sí.
1: Y, agradecerle, ¿no? Agradecerle a cada persona que nos espera los sábados para escucharnos, para acompañarnos desde el otro lado. Y, bueno, nos vamos a estar reencontrando el próximo sábado.
0: El próximo sábado, Dios mediante. Y si Dios quiere, no, Dios va a querer que estemos el sábado que viene. Sí, y agradecemos también al director, ¿no? De la radio,
1: sí.
0: Y también a nuestro operador que siempre con la mejor onda,
1: con la mejor predisposición,
0: sí,
1: siempre.
0: Sí,
1: el director
0: siempre.
1: De la radio, a Guille,
0: sí.
1: a Guillermo Moyano, bueno, también a nuestro operador, a Piti, ¿no? Que siempre está ahí con la predisposición, con la buena onda, que nos hace el aguante siempre. Y nada, gracias a todo acá, al equipo de Radio La Red. Y bueno, gracias también a mi compañera, a Sol, que siempre está conmigo acá acompañándome todos los sábados. Y nada, contenta me voy hoy. Vine, la verdad, un poco bajoneada por temas, no sé, me estoy bajoneando, parece que me voy a gripar. Pero me voy re contenta. Me
0: bueno,
1: voy re contenta porque me hace muy bien también poder estar acá, poder acompañar, también poder compartir con vos y con toda la gente que está del otro lado.
0: Así que bueno, lo esperamos entonces el próximo sábado, más o menos a esta hora también.
1: Más o menos, sí, ahí
0: sí.
1: estamos, en esta
0: Así
1: hora.
0: Así que bueno, ya saben, Miguel Ángel, Mica y bueno, y toda la gente que se quiera sumar a todos los sábados a Punto Cero, ¿no?
1: Así es. Bueno, esto era todo, ¿no?
0: Sí, nos vemos hasta el
1: hasta
0: sábado
1: el
0: que viene.
1: Próximo sábado.

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